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¿qué dice? Sonando aquí en el Mixeo, en Mix Radio. ¿Conoces algún narcisista? ¿Te has topado alguna vez con un narcisista?

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aquí estamos de Mixeo por Mix Radio. La emisora que está comandando, la que comanda. Voy a iniciar este mixeo con una canción que muchos conocieron a raíz de una película que se volvió un clásico. ¿Y dónde están las rubias? ¿La recuerdas? Esta es una de las canciones que hizo parte del soundtrack de ¿Y dónde están las rubias?

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1: Pilla, hay ojos que no se hacen los ciegos porque las paredes no solo tienen oídos, ¿viste? 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
1: 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En Mix 103.9 son las 6 en punto.

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0: minuto de su vida, decidiera el resto de la misma. Irónico el momento en el que el amor se convierte en muerte. Que descansen en paz. Vive la vida minuto a minuto y encontrarás en cada uno de ellos un motivo por el cual conducirte en la forma correcta. Te lo aseguro.
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3: En Mix 103.9 son las 7 en punto.
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0: Además, fin de semana con festivo, fin de semana con puente, fin de semana largo. Así que aprovechalo, disfrútalo. Sáquese el lunes de más que te regala el fin de semana. Es el lunes festivo. Desde ya, desde hoy, aprovecha todo el puente, mejor dicho, hacer cosas que te gustan. O lo vas a aprovechar de pronto por ahí para facturar, para hacer billetito. Se vale también. Se vale, se vale. Que sea un gran fin de semana, un gran sábado. Como siempre, la música la pone la que con la que comanda.
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0: Ey, empiecen de una a reportarse. 301-301-1039. Me dices, Orly, aquí estoy en el fin de semana en modo mix. A esta hora de la mañana ando en esta. A las 7:21. Imagínate, ya ando en esta. Ando por aquí, me reporto por acá. Ya desayuné, voy a desayunar. Ahí te voy a mandar tu domicilio, Orly, tu desayuno. Ya desayunaste. No, mentira. Y sobre todo, ¿qué temazo le ponemos a esta mañana? Por ejemplo, yo voy con esta. Wisin y Yandel.
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0: Se llama Hipnotízame.
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0: Sábado en modo Mix Radio.
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0: Jimmy Ken White, te regalo amores, se llama esta. Buenos días. Buenos días para la gente que se sigue conectando en esta mañana. Para el que se despierta, para el que ya sale por ahí de su casa también. Y que anda preparándose un desayuno bien bueno por ahí. Desayuno bien poderoso para arrancar el día. El que anda despierto por ahí desde las 6 de la mañana más o menos también. La gente que se levantó a las 5 para salir a hacer deporte, por ejemplo. Buenos días, sábado, con Mixer Radio. La emisora que comanda, la emisora que la da toda en el fin de semana.
1: Hey, DJ Orly, ¿qué tal si activamos a la gente en modo mix?
0: Ok, vamos a saludar gente que anda modo mix en esta mañana. Hola, ¿quién anda modo mix?
2: 103.9, salió de la calle, papi, quita, papi. Fue la prueba, ¿no? Dios lo bendiga, de parte acá, de gloria, bendiciones, animales, animales, animales.
0: Vaya. Y ahora de modo mix, hola.
3: Pale Orly, buenos días, cuéntamelo todo, mi hermano.
0: Dímelo, brother.
3: Aquí, por la 44, ¿sabes cómo es? Camellando ando.
0: Camellando, por la 44. Hola, hola.
4: Buenos días, viejo Orly.
0: ¿Qué más, papá?
4: Escuchando la radio, la que comanda, papá. Entrae temprano, 805, papi. Bendiciones.
0: Eso.
4: 32.
0: Camellando.
1: Mix Radio.
0: Hey, saludos para el Doc Alfredo. Va para esa, Doc. Que anda en modo mix también. Que anda en modo mix, hola.
5: Marlin, buenos días. Estoy en modo mix, 103.9, la que comanda, sonido de la calle. Orly, una pregunta, el lunes es festivo, pero en el almanaque no aparece festivo.
0: El lunes es festivo, confirmo, es festivo. En el almanaque no aparece porque ese festivo lo crearon apenas el mes pasado. Ese festivo no existía. Ese festivo está nuevecito. Nos vamos a estrenar ese festivo. Pero qué día es, no sé. Ah, 12 más 1. Se celebra el Día de la Virgen de Chiquinquirá. Nuevo festivo. Aprovechenlo. Huela nuevo todavía. Así como cuando uno compra celular nuevo que le quita el plastiquito que viene en la pantalla. Así. Así está ese festivo. Hola.
6: Hey, Orly, estamos activos desde Viena M.
0: Desde Viena M, propio Jorge. Reporteándose a esta hora de la mañana con Mix Radio, con la que comanda. Buenos días, familia. Me voy a encargar por aquí de ponerle música a cualquier cosa que hagas en esta mañana. Por ejemplo, una así. Latin Dreams. Se llama Vuelve. Vamos a darle un repeat mix en la que comanda.

0: Zion y Lennox, Doncella se llama esta. Casi 8 de la mañana ya, nos acercamos a las 8 de la mañana, 7:54, y vamos con un doble play.
1: This is the remix.
0: Doble play de clásicos del reggaetón.
1: Son yo, Wally Randy.
0: ¿Quién más? Se llama La Sensación del

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0: En Mix 103.9 son las 8 en punto.

0: arrancando una hora más de música aquí en Mix Radio. Buenos días. Feliz mañana, me reporto. Saludo de nuevo para todo el combo que acaba de conectarse luego de las 8. Que ya está modo mix.
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0: ¿Dónde es el plan hoy? ¿Para dónde van? ¿De dónde vienen? ¿Quién anda modo mix en esta mañana trabajando, por ejemplo? Los que andan de vacaciones, los que van saliendo de la ciudad porque como el lunes es festivo. Estoy viendo ahorita decía que Orly, pero no veo ese festivo en el calendario. Porque es que ese festivo es nuevo. Está nuevo ese festivo. Está nuevecito, pero estamos de puente. Este fin de semana trae puente. Así que más de uno aprovecha por ahí. Se va hoy, ahorita en la mañana, se van de paseo. Regresan por allá el lunes a las 6 de la tarde, 7 de la noche. Está bueno, está bueno. Dice por aquí, hola Orly, buenos días. Estamos modo mix, escuchando Mix Radio, la que comanda en toda Barranquilla. ¿Quién anda modo mix? Hola, buenos días.
2: Hola, Mix 103.9, salud especial aquí, el cachorro más agrete, el cachorro Sauce, ese mismo, el más agrete.
0: Grande modo mix, hola.
3: Cántala, Orly, cántala, hermano. Y ya, bendiciones, muy buenos días, feliz sábado para ti, para todos los que nos están escuchando. Un saludo de la people de CW Models, conectados desde tempranito con la número uno, con la mejor. Hola, Orly, te perdiste ayer, no sé si viste a Bravo, estaba cantando la canción de Miguel Bosé. La rompió ayer. Qué vaina linda, feliz sábado.
0: Ahorita se los compartimos por ahí también. Por nuestro Instagram, arroba Mix Radio Barranquilla, para que se pasen por ahí. Por ahí se los vamos a subir ahorita, para que vayan y lo vean. Dicen por acá, hola Orly, yo ando modo in drive. Salúdame, hazme famoso, el propio Damnel. Escuchando a la que comanda en Barranquilla. Yo ahorita estaba hablando de gente que va como para playita, quizás este fin de semana, este puente festivo. Aquí te va un tema que va con ese feeling de playa.

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0: buenísima de Arcángel. Yo no sé qué pasó, pero como que últimamente me he enamorado de ti, dice la maravilla, y en ese tema, en ese temazo. Feliz mañana, 8:36, es fin de semana, es sábado con Mixer Radio. ¿Sábado de qué? ¿Sábado de qué? ¿Dónde andas? ¿En qué andas en esta mañana? Si tú estás en modo mix, cuéntamelo de una, mándame nota de voz, dime, hey Orly, aquí ando, modo mix, escuchando... Escuchando Mixer Radio, que comandan el fin de semana. Hola.
1: Yo escucho Mi 103.9, la emisora que comanda en Quilla.
0: Eso.
1: Papi, muy buenos días, Orly. Te saluda el comandante Cabarca y el compañero Brian Mendoza aquí en la móvil, del Mixeo de Soledad. Estamos Eso. Activos.
0: ¿Quién más anda modo mix arrancando su fin de semana, arrancando su sábado? Modo mix, hola.
2: Feliz sábado para
0: todos. Eso, bro, feliz sábado. Feliz mañana también para la gente que a esta hora abre el comercio de la ciudad. Negocios que empiezan a abrir esta mañana, este fin de semana. Que les vaya bien. Todos los emprendedores también.
3: Buenos días, Bio Orly. Buenos días, Api. Aquí activo, camillando, tú sabes. Camillando, porque si no llevo plata a la casa, me echo a la mujer.
0: Se le acaba la Orly. Buenos días. Yo estoy modo mix escuchando la que comanda en Quillami, Calec, escuchando Mixer Radio. Saludos para Verónica también. Para Verónica, que me dice que tiene la aplicación de Mixer Radio en su celular. Por ahí anda modo mix, hola.
4: Hola, Orlita. Es petulante con esos temas, esas champetas viejas que estás tirando. Hola, está dando el set con esa música.
0: Te está dando set. Y apenas son las 8 de la mañana. Calma, calma. Primero hay que hacer los pesitos. Primero hay que facturar. Cálmate, cálmate. Está muy temprano. Digo, no, ya fue mucho por hoy. Ya hice mucho por hoy. Días.
1: Hey Orly, te tiro la plena, Orly. Tírala. De Orly, es más DJ que DJ Bravo y me doy trompa con el que sea, habla claro y nos paramos firmes los dos.
0: Yerda. Hola.
5: Hola, Orly, yo estoy modo mix escuchando mi 103.9, el ritmo de la calle desde Polo Nuevo Atlántico.
0: Ay, güey. Buenos días.
6: Buenos días, Orly. Te bendiga. Reportando la sintonía desde Palermo, Magdalena, en la ruta del sabor. Valledupar, Barranquilla.
0: Valledupar, Barranquilla. O sea, pasas por ahí por Bosconia. Te traes unas almojábanas ahí de La Paz, ya que vienes por allá de Valledupar, ¿ok? Te pasas ahí por La Paz. Las almojabanitas. Para el desayuno de esta mañana. No he desayunado todavía. Fin de semana, mañana de sábado, con la que comanda en Barranquilla. Me.

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0: están dando como set, decía el oyente ahorita. ¿Qué tema este? Con este me voy a una pausa, pero no me demoro nada. Regresamos en Swan Fanson. Pausa cortica. Ya regresa la Kiko Manda en esta mañana. Se viene musiquita por ahí de Daddy Yankee, Farruko, Bad Bunny, Jay Álvarez. ¿Qué más le ponemos a la próxima hora? Cuéntamelo de una. Está al aire la Kiko Manda en el fin de semana. 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
4: En Mix 103.9 son las 9 en punto.

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0: Balvin con J Balvin.
1: 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Este penalti, tuki, tuki.
0: Y con esa canción, aquí estamos. Una hora más de música en Mix Radio. Yo sigo al aire, Orly DJ.
2: Orly, bro.
0: Aquí estamos, aquí estamos.

que aprovechar el mundial, hay que aprovechar el mundial porque ahorita empieza el FPC. Hay que aprovechar los partidos del mundial. No, mentira, cuando tu equipo es bicampeón no pasa nada, estás tranquilo, te lo disfrutas. Y quizás es bicampeón y quizás tri. Vamos a esperar, vamos a esperar, vamos a esperar.

0: Inglaterra, ¿ustedes a quién le van? Veo mucha fiebre en redes sociales por ahí con Haaland, con Noruega. Está viral. De hecho, les acabo de dejar un video por ahí, por arroba mixerradio barranquilla en Instagram, de la fiebre que hay en el mundo por Haaland. El brother ahí en el City, sí, la rompe y la cosa, pero la gente como que no lo había visto. Todo el mundo como le están viendo ahora en el Mundial. Está viral, está pegado, está en tendencia. Está aprovechando. ¿Será que clasifica hoy? ¿Será que sí?
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0: ¿Qué dice la gente por aquí? Que anda en modo mix también en esta mañana. 301-301-1039. Saludos para Lisbeth. Hola, Lisbeth. Buenos días. En modo mix, escuchando Mix Radio también. Saludito para Karen. Karen de Alba. Ahí tiene una foto conmigo. Hola, Karen. Hola.
2: Hey, Orly. Un saludo, brother, para la tienda La Chinita. Desde La Chinita para tienda La Económica. Hey. Eso. Habla claro, porque este lunes es festivo, si en el calendario no aparece esa vaina, cule viaje, ¿qué?
0: Ah, pero te va a poner.
2: Solo yo de Abelardo de la Espriella, no. Es un nuevo presidente.
0: Hey, no, relájense. Ese festivo lo crearon el mes pasado. Por la Virgen de Chiquinquirá, creo que es la celebración, ¿no? De ese festivo. Creo que es así, la Virgen de Chiquinquirá. Creo que era el 9 y se rueda para el próximo lunes.
3: Radio.
0: Te vas a poner bravo. Hola.
4: Orly, desbloquea recuerdo de Tito el Bambino y Don Omar.
0: Ok, Tito el Bambino, Don Omar, estoy anotando aquí. Va para esa. Hola.
5: Buenos días, Orly.
0: Hola.
5: Noruega desde la cuna.
0: Sí.
5: Haaland.
0: La fiebre de Haaland, mejor dicho, por todos lados. Un montón de gente está haciéndole fuerza a Noruega por Haaland. ¿Será que sí? ¿Será que sí? Hay una teoría por ahí que dice que Haaland podría ganar la Copa del Mundo.

noruego desde la cuna. Mucha gente también está apoyando a Argentina. Eso está como dividido ahí. Gente que dice, no, apoyo a Argentina porque son los únicos sudamericanos que quedan ahí. Los últimos latinos que quedan ahí. Van a apoyarlos. Gente que dice, nada, nada, Orly.

0: ustedes aquí le están haciendo fuerza para que gane el mundial, para que gane este mundial que ya le queda cada vez menos, cada vez falta menos para que se acabe el mundial. Hola.
1: Buenos días, Orly. Noruega desde la cuna.
0: Ok, este es el oyente de ahorita que dijo Noruega desde la cuna. Ella anda con Haaland. Hola, buenos días.
2: Yo estoy modo mis escuchando mi 103.9, la emisora de la calle, la que con la coma me manda y yo le vamos para Lupin Park. Y pues yo le doy a donde está Haaland. Yo estoy modo mis escuchando mi radio.
0: Ok. Donde juegue Haaland, ella apoya. Hola.
3: Noruega desde la cuna.
0: Ella anda con Haaland. Hola, buenos días.
2: Estoy escuchando mi
0: Ok. Sí, está dividida la cosa. Hola.
4: Hola, Orly, muy buenos días.
0: Buenos días.
4: Amigo, lo pusieron libre, fue por la Virgen de Rosario.
0: Ah, ¿qué es la cosa?
4: Rosario de la Chiquinquirá. No es de la Virgen de la Chiquinquirá. Pero sí, ¿qué te parece? Si hacen un nuevo festivo, se molestan para descansar. Y si no lo hacen, también se molesta. Nadie los entiende.
0: ¿A algunos les gusta el festivo, a otros no?
5: Buenos días, yo estoy modo mío escuchando mi radio. No, yo le doy es al Junior. Es al Junior, papi, el bicampeón. Vamos por el tricampeonato. Qué poco, hermano, que ellos verán que hagan con su mundial. Yo voy por el tricampeonato del Junior de Barranquilla, papá.
6: Yo estoy en modo mix, escuchando mix. Compa, yo estoy con el Vale Haaland. Ojalá y no le hagan la vuelta. ¿Sabes qué? Nombre de Dios. Gracias a los campeones. Voy para Noruega. Para ver si me vuelvo colombo noruano.
0: Hércules, Colombo. Voy. Aquí está el rookie. Sigue bailando. Sábado con la que con más.

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para este fin de semana. Y justo ahorita me estaban diciendo que querían algo de Don Omar. Ok, aquí hay una del Don. Don Omar en esta mañana, sábado, fin de semana, con Mixer Radio.

0: de Orly, aquí estoy en esta mañana, ando en modo mix, ando escuchando mix y mira, ando trabajando. Estoy aquí en la casa. Ya desayuné, ya quedé desocupado para el fin de semana, Orly también. Fin de semana de relax, se va. Buenos días, también para la gente que anda por ahí, en los diferentes almacenes, negocios, restaurantes. Gente que anda listando todo para camellar este fin de semana también. Todo el comercio de Barranquilla. En modo Mixer Radio, hola, buenos días.
1: No, no aguanta. Esa final es mejor que queden en esos países por allá, porque siempre Argentina, siempre lo acomodan, pegarlo siempre a la final. No aguanta.
0: Ya. Estoy bien, te estaba opinando de ahorita. Ahora, ¿qué selección están apoyando ustedes? Hay mucha gente con Noruega. Hay mucha gente con Argentina. ¿Qué dicen por aquí? Hola.
2: Yo escucho mi radio hoy, Orly, aquí, manejando mi nave, haciendo in-driver, trabajando duro, para sostener a la familia.
0: Eso está bien.
2: Modo mix.
0: Eso. Escuchando Mixer Radio. Hola.
3: Buenos días, Orly, aquí de paseo en la finca de paseo.
0: Uy, sabroso. Paseíto en la finca. Por acá, Orly, ponte una de Papumán. Uy, papá, ese. Orly, sábado de ir al parque de diversiones. Yo estoy modo mix. Quiere boletas, quiere entradas para irse al Lupin Park. Ok. Tienen que enviar la palabra vacaciones, la palabra parque, para que puedan inscribirse, porque hoy vamos a tener más oyentes ganadores de manillas por estar en modo mix radio con la emisora que comanda.
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1: Pilla, hay ojos que no se hacen los ciegos, porque las paredes no solo tienen oídos, ¿viste? También tienen

0: buenos días, buenos días, atrevidos, ¿dónde están los vikingos? ¿Cómo están? ¿Cómo les ha ido? ¿Cómo van? Ya llegó Sammy, la del Sobe el Humor. Y aquí estoy para acompañarlos en esta mañana. Voy hasta la una en punto con ustedes, así que prepárense, que llegó Sammy. Sobe el Humor, Sobe el Humor, Sobe el Humor.
1: Sammy. Sóbelo, amor, sóbelo.
0: Bueno, ya, seriedad. Buenos días a todos. Haaland Díaz para los fanáticos de Haaland. Messi Díaz para los fanáticos de Messi. Hoy es un día de fútbol, es un día de mundial, pero también es un día de mucho. Estoy lista para acompañarlos, acompañarlas en el 301-301-1039. Vamos a pasar lista como cada programa, como cada show. Aquí dice Inglaterra Díaz. Ok, hay gente que le va a Inglaterra. Hay gente que le va a Haaland. No, ni siquiera Noruega, Haaland. Hay gente que le va...

0: ¿Y será que hay gente que le va a Suiza, eh? No sé. Colombia, no, gracias. Al que dijo Colombia Día, gracias. Saludos para Damnel Dagan, que está en modo mix. Dice, Sammy, hazme famoso. Hola, ¿qué más?
1: Hola, Sammy, buenos días. Chamorro, dice presente.
0: Ajá, Chamorro.
1: ¿Y tú le vas a Messi?
0: Obvio.
1: ¿Quién le va a ir Messi? Nada más que tú.
0: Yo. Y eso es suficiente.
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0: Mira, te voy a demostrar que hay gente que también le va a Messi aparte de mí. ¿Hay algún oyente en esta sala, en este show, en este espectáculo, que le dé a Leo Messi, que quiera que Leo Messi gane hoy ese partido? Yo sé que los fanáticos de Haaland están bastante fuertes. Está de tendencia, pero también hay fanáticos de Leo Messi. Lo de Leo Messi, mira, aquí, pues, aquí me mandan una foto del Leo Messi con una corona. Hola, hola, ¿quién está en modo mix? Hola.
3: Hola, Sammy, por supuesto, mi amor. Messi, el mejor del mundo.
0: Ay, no soy la única.
3: Que te arda.
0: No soy la única, no soy la única. Me dicen, hola, Sammy, estuviéramos modo selección hoy. Gracias. No más, no, no sigan haciéndome así en la llaga, sí.
1: Yo creo que la pulga se puede ganar este mundial. Tiene todas las expectativas y la actitud. Y pues un equipo suramericano tiene que quedar, sí.
0: Ya que te digo, a que estamos acá, ya le damos a Messi, hola.
4: Sóbelo, amor, sóbelo. Messi, para el que le duela.
0: Eso, aunque le arda.
4: Messi Díaz,
0: hoy gana Leo Messi, hola.
1: Ahí tienen el papá de los pollitos, el propio Leo. Vamos, Argentina.
0: Esto se alborotó aquí. Aquí se alborotó. Hay bastante gente que sigue a Messi. Hola.
1: Sobre el amor. Vámonos con Argentina. Suramérica. Vámonos con Argentina. Messi Díaz.
0: Eso. Messi. Somos Suramérica, hombre. ¿Qué es eso?
5: Estoy escuchando mi radio. Sammy, mi amor. Ahorita voy a ir a verte para que la mano mi manilla.

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Amores, amigos, mi linda, mi lindo, cositas preciosas, hermosas. Les cuento que hoy traigo manillas para que participen por sus manillas, ya que el Money Mix paga por ti las manillas para que vayas al Looping Park. 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Ahí usted llega al malecón al frente, en una esquina. 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Y Mix es la emisora que quiere llevarte a ti y a otra persona, porque te vamos a dar dos manillas si ganas a que te montes en las atracciones, porque Mix paga por ti. ¿Qué tienes que hacer? 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Estar conectado 24/7 con Mix Radio. Y segundo, enviar la palabra parque. Parque. Parque. 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Vas a llenar los datos que te van a pedir. 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No te pongas a pelear ahí diciendo, pero ¿para qué quieres eso? Llene los datos, hermana, porque eso es el registro para que usted participe. Hay un montón de gente peleando con la inteligencia artificial. Ay, no, pero es que está loca. ¿Para qué quiere mi celda? ¿Para qué la quiere? Que no se la voy a dar. Que démela, que no. Y se ponen a pelear con la inteligencia artificial. 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Oh, qué

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0: les tengo la canción del momento. Les tengo el hit del momento. ¿La quieren escuchar? ¿Quieren escuchar el hit del momento? Dale, escucha esto.
1: No es eso.

0: tigresa del oriente.
1: Ay, ¿qué tal ese palo de canción que se hizo la Tigresa del Oriente? La versión de Haaland en la Tigresa del Oriente. ¡Qué palo, qué éxito, qué letra, qué ritmo, qué profundidad! La Tigresa del Oriente lo volvió a hacer, señoras y señores. ¡Buenas, buenas! Hola, hola, ¿quién estamos?
2: Parece que me quitó la mujer, oye.
3: Les tengo el
1: éxito. Ok, que no entendí qué dijo el oyente, pero bueno.
4: Puro Messi Día, que lo hice pasito de moda. Ajá. El 671.
1: El 671. 671, el taxista de moda se reporta. ¿Qué tal el éxito del momento de la Tigresa del Oriente? La versión de Haaland. Sigan ahí enviando sus palabras claves como parque o vacaciones al 301-301-1039, porque en minutos vengo con manillas. Hola.
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activar el Money Mix. Se va a activar el Money Mix, es decir, voy a entregar manillas dobles. Atentos, ya mismo, ya, en este instante se activa el Money Mix. Con manillas dobles para Looping Park. Los que están inscritos, atentos. En ese momento vamos a entregar manillas dobles de la siguiente manera. ¿Quién quiere ir al parque de diversiones? Voy a llamar.

0: Aquí estamos marcándole a un inscrito a ver si contesta con el comando ganador. Importante que contesten con el comando ganador. Importantísimo el comando ganador. Vamos a ver si contestan correctamente para jugar y que participe por sus dos manillas para ir al Looping Park. Entonces, están intensos y ahora no contestan. ¿Viste?
1: Yo estoy escuchando mi radio.
0: Hola, ¿con quién hablo?
1: Con Adolfo Suárez.
0: Adolfo, Adolfo, ubícate bien porque no te escucho muy bien.
1: Ya, voy a contarte el teléfono del...
0: Dale, dale, ubícate un momentico, yo te doy tiempo, dale. ¿Hola?
1: Ya, ¿me escuchas bien?
0: Ahora, eso, bájale al radio.
1: No, voy a apagar.
0: Dame el comando ganador nuevamente, Adolfo.
1: Yo estoy modo mix, escuchando mix radio.
0: Perfecto, perfecto. ¿En qué andas hoy, sábado? A ver, cuéntanos todo.
1: Camillando, Sammy.
0: Y si ganas las manillas, ¿con quién quieres ir? Porque te daríamos dos.
1: Ay, no, que voy a llevar a mis dos chiquiticas que en vacaciones no hicieron nada, encerradas.
0: ¡Encerradas! Bueno, sí, hagamos algo. Te voy a hacer una pregunta muy fácil para que ganes de una. Dame el nombre de dos programas de mix. Dame el nombre de dos programas.
1: Bueno, el arranque de mix.
0: Ajá.
1: Y el mixeo.
0: Adolfo, dígale a sus dos pequeñitas que se van para el Looping Park.
1: Bueno, gracias, Sammy, gracias, todo bien.
0: Adolfo, ¿eso te pasa por estar en modo qué?
1: Modo mix, escuchando mix radio.
0: Así de fácil.
1: 103.9.
0: Eso, así de fácil como Adolfo, tú puedes ganar. Pendiente, porque en la siguiente hora vengo con dos manillas más.
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por favor. Es una petición de Daddy Yankee y de Sammy. Sonríele a la vida. ¡Ay, papá! Dale, gracias. Les tengo un plan para mañana. Atención, porque para hablar de ese plancito tengo que colocar algo así rico. Algo así rico.

0: Porque les quiero decir que después de la playa, pues tenemos plan de playa. Mañana hay un evento que es gratis. Todo el que quiera llegar a la playa va a encontrar un show increíble exactamente en Santa Verónica. Mañana las playas de Santa Verónica van a estar en modo mix, porque vamos a tener un show increíble. Va a estar Wilfiorillo va a estar en tarima, el Team Mix en un show de locos. Así que el plan de mañana es Santa Verónica, las playitas, musiquita.
1: Dime pa' dónde vamos después de la playa. Si no sé cómo.
0: Domingo de playita. Otra canción de playa puede ser esta. A mí me encanta esta de My Towers. Uf. Ah. Deliciosa. Mañana, si usted quiere ir a la playa, el plan es Santa Verónica. Para que nos encontremos allá, solecito, musiquita, vestido de baño, rico.

Estemos entonces en Santa Verónica. Aquí se ensuelta, te vamos para la playa. Vamos para la playa. Mañana entonces en Santa Verónica, el plancito de playa es con Mix, Wilfiorillo, todo el que quiera llegar, que llegue, que eso es un party, pero animal, bebé. Esa es la del Sobelo Mori, tú lo sabes. Cuando Sammy está en Mix, las otras emisoras pierden la señal.

0: seguimos avanzando en esta mañana todavía. Es mañana de sábado todavía, aunque ustedes no lo crean.
1: Sammy, sóbelo, amor, sóbelo.
0: Bueno, prepárense porque vengo con más ganadores. Se activa el Money Mix en minutos. Para manillas, a los que quieren ir al Looping Park. Looping Park es el parque de diversiones que está ubicado en el malecón, frente al malecón, en una esquina, un parque gigante que tiene muchísimas atracciones. Si ustedes quieren ir hoy, este fin de semana, a parcharse, pues Mix es la única emisora que paga por ti las manillas. 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
0: Atentos porque en minutos, aproximadamente 10 minutos, vengo con otra llamada para jugar con ustedes un ratico y poder pagarles las manillas de Looping Park. Ya regreso.
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1: Por ahí Aria Vega tiene una canción nueva que se llama To To To To. Vamos a darle con To To To To. Está buena, está buena. Me gusta la música que hace Aria. Me gusta, me gusta. Que por cierto, hay opiniones divididas frente a Aria Vega. A mí me gusta su viaje, me gusta lo que hace, pero hay gente que no. Hay gente que dice que no se le entiende a veces lo que canta ya últimamente. Hay gente que dice que los outfits ya también están un poquito pasados. Yo creo que el artista está creando su estilo y va por muy buen camino. Está haciendo lo que debe hacer, está creando música chévere, está creando un estilo propio, no se está copiando de nadie, y creo que eso es el éxito de un artista, ser original, ser único, su esencia. Pero también están los detractores, como estos que les acabo de contar, y es normal, hace parte de la vida del artista, y eso también suma para bien o para mal. Bueno, mi gente, voy a aprovechar para saludar a un combo que me dicen: hey, Sammy, estamos aquí trabajando, dándola toda. Mis amigos, desde la cocina de Come Callao. Uy, Come Callao, sabroso, rico, delicioso. Lo más rico de comer callao es que uno puede repetir un par de veces. Yo no sé si está bien escrito este nombre que me enviaron aquí. Osealdo. Osealdo está escuchando Mix hasta ahora con Víctor, con Persaud y mi amigo Paolo. ¿La gente de qué? De Come Callao, porque el que come callao repite un par de veces, mi amor. Bueno, voy a entregar manillas. En este momento se activa el Money Mix. Se activa. Se activa, se activa, se activa el Money Mix. En este instante

0: Ok, estamos llamando a una persona inscrita. Vamos a ver si contesta con el comando ganador. Yo estoy en modo mix escuchando Mix Radio. Ahí está, está sonando. Date reina, date mi linda, date mi linda, date ay.
1: Yo estoy en modo mix escuchando mi radio.
0: Oh, hola, ¿cómo estás? ¿Cómo te llamas?
1: Bien, bien, me llamo Paulette Cerro.
0: Paulette, ahí está súper intensa diciéndome que quieres ir al parque para llevar a quién.
1: A Mati.
0: A Mati.
1: Saluda. Saluda.
2: Hola.
0: Hola, Mati. ¿Cuántos años tienes?
2: 6.
0: Ok. ¿Y te gustaría ir al parque de diversiones, Mati?
2: Sí.
0: Ok. Mati, te voy a hacer una pregunta facilita. ¿Cómo me llamo yo?
2: Tami.
1: Tami.
0: ¡Mati, acabas de ganar!
3: ¡Ya tenemos un ganador!
2: ¡Gracias!
0: Que no se note que quería que ganara. Mi vida, acabas de ganar 2 manillas para que vayas a Looping Park y eso te pasa por estar en modo ¿qué? ¡Ay, qué bueno! ¡Me encanta, me encanta! Voy a tomar todos sus datos por interno.

plan para mañana. Imagínense este plan, así, o sea, tú, yo, vestido de baño, Santa Verónica, rico, la playa, el solecito, la arena, una rica mojarrita, arrocito de coco, patacón, ensalada, una tarima, mix en pleno show, dándola toda, y que tú puedas llegar y sea gratis. ¡Ah! Eso es posible. Santa Verónica mañana nos espera la playa.

playita en modo mix en Santa Verónica. Ustedes solamente lleguen, que allá vamos a tener todo el montaje bien espectacular. Mi amor, llégate, por aquí me dicen, ¿sabe a qué hora es? Llégate desde las 10 de la mañana para que te parches un rato, almuerces. Y después veas el show de los artistas. Sammy por allá tomándose foto con la gente mandándome a mí piña colada gratis. O una cervecita, ¿quién dijo miedo? ¿Quién dijo miedo? Delicioso, delicioso. Aquí dicen, Sammy, qué rico. Bueno, mañana te espero, mi amor, en Santa Verónica. El plan de domingo, además que el lunes es festivo, relajado, chillax. Nos lo merecemos. Que me lleve a Bravo, yo creo que Bravo va. Creo que vamos todos, vamos todos. No, woman, no cry. 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Qué rico, ese es el plan de mañana, así que no se lo pueden perder en modo mix. Las playas se toman. Más bien mix, se toman las playas de Santa Verónica.

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Debes seguir al pie de la letra lo que te están pidiendo, por favor, en el WhatsApp, para que puedas quedar inscrito de manera correcta. ¿Qué te vas a ganar o qué te podrías ganar? Porque vas a entrar a participar apenas dos manillas para que te monten en las atracciones de Lupin Park, el parque de diversiones que está ubicado frente al malecón del río. 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Vámonos con algo de bachatica. ¡Qué rico!

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Tío Ryan con esta canción que se llama La Villa. Ay, una que baile. Bueno, hay mucha gente preguntando si voy a entregar más manillas de Lupin Par. Lo más seguro es que sí antes de irme. Igual durante todo el día estamos de maratón con manillas, así que tienen que estar súper pendientes porque no solamente yo, sino ahorita que llegue J-Flow también va a estar entregando muchas manillas para que nos acompañen a Lupin Park, que hoy el Team Mix va para Lupin Park, ahí al frente del malecón, es exactamente en el malecón, pero frente, en la calle de al frente del malecón, queda todo el frente del malecón. Así que si ustedes van para allá hoy nos encontramos porque el Team Mix hoy va a ir

vos a esta hora con eso que se llama espacio. Ey, mañana el plancito es playita, playita, playita. En modo mix, todo el team mix va para las playas de Santa Verónica. Usted lléguese por allá, es gratis. Vamos a parchar rico, domingo de playa, domingo de mix. Póngase su mejor vestido de baño y a disfrutar de los artistas y del show del team mix en Santa Verónica.

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0: con esta canción de Lalo Ebrard, Vomitando Flow, me voy, me despido. Ya viene Jay Flow para acompañarlos y seguir pagando por ustedes esta maratón de manillas para Lupin Park. Hoy, desde las 6 de la tarde, el Team Mix va a estar en Lupin Park, en el parque de diversiones que está ubicado en el Malecón del Río. Así que nos encontramos por allá. Quédense conectados con Mix Radio. Les dejo mi Instagram y mi TikTok, arroba Samara Haidar. Samara con S de Sobel Humor. Vayan a seguirme. Besitos en esas nalgas. Chao. Que estén bien. Besos.
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5: Ya marcamos las 12:59 en Mix.
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1: Ok. ¿Qué está pasando, mi gente? Voy llegando este sábado completamente Momix. Ya estamos listos, preparados. Alisten los cinturones.

0: apoya a Noruega. ¿Sí o qué? ¿Sí o qué? Y a las 8 de la noche jugará Suiza ante Argentina. Argentina ante Suiza. Así va el mundial en modo mix. Así que vamos a pasarla espectacular en este sábado. Es fin de semana. La dirección es del DJ André, el que necesita el estrés. Yo soy Jay Flow. Me encanta acompañarlo. ¿Qué pasa, Valdemaro?
1: Está haciendo como calor, ¿no?
0: Que si hace calor, demasiado.
1: Tengo ganas como de una cervecita hoy.
0: Destápala y te creo, pues. ¡Ay!
1: Destápame otra.
0: Claro, la mía que me vas a dejar por fuera, como la guayabera. Voy pa' esa. La mía que sea michelada con bastante limón y tajín. ¡Ay! ¡Ay, bebé! Voy pa' encima. Voy pa' encima.

0: Aquí estamos en modo mix. Se llama el nuevo Papagayo. Sonando el sábado. Sábado de perreo, ¿no? Sábado de perreo mix. Cena, cena. Suena a mí por todos los verdes, Guillami. Hoy es sábado de qué. ¿Sábado de qué?
1: Está haciendo como calor, ¿no?
0: Y hace mucho calor. Aguanta una fría. Ay, ay, ay. La mía que sea michelada con bastante limón y tajín. Voy pa' esa. Voy pa' esa. Aquí estamos en este sábado completamente de modo mix. El perreo mix está sonando. Estamos al aire, baby. Aquí estamos sin dejarle caer.

para Mommy. Mommy para Paola, para Cristian también se reporta. Mommy para Caleb, para Adolfo Suárez, el pelado Steven López, el pelado Luis Fer Juniorista, que está activo esta hora, metiéndole mucho flow, ¿no?

0: Sabes que aquí en Mix Radio no la dejamos caer, aquí le metemos todo el flow. Ponemos a todo aquí ya, mi modo Mix, bebé.
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Blau Snyder se reporta, me dice J Flow Modo Mix. Modo Mix para toda la gente de Pueblo Nuevo que están activos a esta hora escuchando la emisora que está comandando la emisora.

0: Gracias por estar activo ahí, metiéndole mucho flow. Somos la que comanda en toda la ciudad, baby.
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Adolfo Suárez. Sabía que estamos sin dejarla caer, baby, sin dejarla caer. ¿Cómo? ¿Quién se acuerda de esta canción de Coffee el Cafetero? El tambor. Suena este sábado, el fin de semana. Todo aquí, Yami, en modo.

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4: En Mix 103.9 son las 12 en punto.
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1: Yeah.

0: Esto se llama la María. Luis la voz sonando aquí en Mix Radio, la emisora que comanda en Kijami. Se llama
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0: Eso. ¿Qué? Papi, estamos activos, ¿no? Le estamos dando toda. Zumbando. La hipocresía, ¿qué? Wow. A otro level.
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0: Dos suicidas que se sientan.
2: Ahí.
0: ¿Cómo? Cántalo, Guillami.
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Bueno, pendiente porque mañana tenemos un plancito chévere. La gente que no sabe, mañana no tiene plan, los invito para que se vayan para las fiestas patronales en Santa Verónica. Mañana nos vamos de playa. De playa en modo mix. Imagínate a la orilla de la playa en Santa Verónica, fiestas patronales, una tarima espectacular, un party a la orilla de la playa, te lo puedes imaginar, tarima, el show del Team Mix en vivo, Wilfio Orillo cantando toda su música, sus canciones. Bueno, mañana el plancito o el plan es en Santa Verónica. Todos están invitados, fiestas patronales, el Team Mix animando en vivo un party a partir de las 10 de la mañana a disfrutar de las fiestas patronales. Para increíble a la orilla de la playa, artistas, buena música, buen flow. Ay, que vacile y que perreo y suena mix. Que la mix solo que te gusta a ti. A mí por todos los perros estamos sonando. Le estamos metiendo el flow. Le estamos metiendo el flow. ¿Tú sabes que sí? Ay, saludos para Bonnie, que está escuchando mi radio a esta hora. Me escribe, me dice, Jay Flow, estamos modo mi papá. Todo para Bonnie, gracias por estar activo a esta hora. Me dice que estaba en gira por España. Españolete. A joder, tío. Qué flow, ¿no? Un flow a otro nivel. Con la Queco. La que comanda y manda en toda la ciudad. Bueno, pendiente porque en minutos vengo a pagar por ti. Ojo, oído. Manillas para ir a Lupin Park. Porque hoy vamos a estar con todo el Team Mix. Parcheando con toda la gente. Amado Music cantando toda su música.

pie, fin de semana. Todo aquí ya me encendía. ¿Qué? Ay, ay, ponte en modo mil. Con J-Flow. Javi, todavía activo, dándole todo, metiéndole el flow, poniendo aquí ya mi modo mix. En todos los verdes de la ciudad. Vamos a saludar a toda la gente que se reporta. Bueno, y pendiente, porque en cualquier momento activo el Money Mix. Y pago por ti manillas para el Looping Pad. Ok. Para estar en Looping Pad hoy. Vamos a estar en vivo. Vamos a pasarla genial, ok. Vamos a meter todo el flow. Tendremos artistas invitados también. Vamos a parchear con toda la gente. Ahí va a estar Amado Music cantando todas sus canciones en modo mix. Esto se llama la Samba.

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1: Ay, ojo, que no seas radio. Ciego, porque las paredes no solo tienen oído, ¿viste? También tienen bemba.

en todos los bares de la ciudad. Es el perreo que está sonando. Bueno, mañana no te puedes perder el parche porque mañana vamos a estar, atención, en Santa Verónica. Nos vamos de playita. ¿No tienes plan para mañana? Te invito a que te vayas de playita. ¿Dónde? En Santa Verónica. A otro nivel, bebé. A otro nivel. Ahí vamos a estar con el show del Team Mix. Artistas invitados. Un party a la orilla de la playa. Vamos a tener a Wilfy Orillo en vivo. Y todo el Team Mix. Un show genial. No te lo pierdas, ¿ok? Dale para allá. Mañana el plan es en Santa Verónica a partir de las 10 de la mañana. Show en vivo. Y vamos a estar en modo mix, ¿ok? Dándola toda. A esta hora, modo mix para Javito. Y para todos los. Toda la gente del Chicharrón al Barril. De Barranquilla, Los Betos. La gente de Los Betos, los mejores chicharrones al barril ahí en Los Betos. Que están activos en modo mix. Saludos para todo ese convete. Que están dándole todo. Dímelo, Javito. Todo ese combo que están escuchando en mi radio. ¿Cómo, cómo? Es la emisora del otro. La del otro nivel, baby. Es fin de semana.

Ok. Es momento de continuar. Se llama EO, música de Bad Bunny, baby. Yo soy J Flow. Esta canción le encanta a Jorge Betín, que se activa. Dímelo, Jorge. Jorge Betín está activo en el perreo, escuchando la emisora que está comandando.

0: Se llama El Italiano, sonando aquí en Mix Radio, la emisora del otro nivel.
1: ¡Epa! Booming, baby.
0: ¿Cómo? ¡Ey! Ponte modo o mix. Modo mix. Ponte modo mix. El fin de semana, como me encanta acompañarlo, meterle todo el flow, ¿ok? Somos la emisora que comanda la Keko. Bueno, pendiente porque hoy vamos a estar en Lubin Park, la vamos a pasar increíble. Vamos a estar allá parchando, compartiendo con todos nuestros oyentes. Le vamos a dar todo, ¿ok? Así que la invitación hoy, no tienes plancito, nos vemos en Lubin Park hoy. Tendremos artistas en vivo.

con todos nuestros oyentes y poniéndolos modo mix. Ok, ok, pendiente porque en cualquier momento activo el Money Mix. Voy a pagar por ustedes brazaletes para que estén en el looping par en modo mix. Ay. Oye, vamos con música.

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0: En Mix 103.9 son las 3 en punto.
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0: Ok, los mejores clásicos, la música urbana sonando aquí en mi radio. ¿Quién se acuerda de esto? Dile, dile que bailando te conocí, bebé. Y hoy fin de semana, bailando esta canción a otro level, ¿sí o no? A otro level. Oye, ¿qué está pasando? ¿Estamos activos?
1: Tú sabes que estamos activos.
0: Puro perreo mix. Ok, puro perreo mix. Bueno, pendiente porque entre las personas que me están enviando la palabra looping par o el emoji, el parque de diversiones, voy a escoger ganadores para que se vayan a disfrutar con nosotros hoy en looping par. El parque de diversiones que está a otro nivel ahí en el malecón con mi radio. Puro flow, bebé. En modo mix por todo el lado. El perreo está sonando el fin de semana. Como nos encanta acompañarlos a todos ustedes y meterle todo el flow. Vamos a estar allí en Looping Park. La vamos a pasar increíble. Una experiencia a otro nivel. Así que pendiente de las redes sociales porque vamos a estar montando todo lo que va a pasar allí. E invitarlos a todos ustedes para que vayan de una. Después de 5 de la tarde, todo el team va a estar allá. ¿Ok? Va a estar Sammy. Va a estar Orly DJ. DJ André. Jay Flow. Vamos a tener al artista invitado. Amado Music cantando toda su música. Vamos a pasarle espectacular.

0: a meterle todo el flow. Es sábado, fin de semana. Cuéntenme qué andan haciendo. Pónganse en modo mix. El perreo está sonando. Somos la emisora del otro. Oye, la del otro nivel, bebé.
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0: Puro perreito mix, puro perreo mix. A lo mix radio. Y la gente que de pronto no alcanzó o no llega a alcanzar a ganar sus manillas aquí en mix, tranqui, tranqui, porque allá vamos a estar pagando por ti muchas manillas para que te montes en todas las atracciones y lo disfrutes en modo mix, baby. Súbele a tu radio, es sábado de perreo.
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0: Miami para Miami. No, está la vaina, está la vibra alta.
1: Está la vibra, está la vibra alta, está la vibra alta.
0: Miami en Dubái.
1: ¿Cómo?
0: Seguimos siendo los mismos.
1: Eso.
0: Se tres nada más.
1: Estamos activos, mi gente. Sigo al aire con todos ustedes.
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1: ¿Qué está pasando? ¿Estamos activos o no estamos activos, Aldemaro?
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1: ¿Me sigue o no me sigue todavía?

0: al WhatsApp para que la gente se reporte a esta hora. Ay, bebé, quería perreo. Toma perreo. Eso, fin de semana. A otro nivel. Es fin de semana. Suena mi radio.
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0: Eva.

puro perreo, bebé. ¿Qué más se reporta esta hora? ¿Quién más envía nota de voz? Sí. Para acá me dice J Flow. Saludos para Stephanie Reyes. Que cuando esté en el Lupin Park, llega a invitarlos a comer unos perritos calientes allá en Lupin Park. Vean qué vaina linda. Nos hemos llegado. Y ya nos está invitando. Vamos para esa. A probar esos perritos calientes para ver qué es lo que es, Stephanie. Ya sabes. Ya te comprometiste. Vamos para esa. Bueno, pendientes, entre los que nos están empezando a seguir también, arroba Mixer Radio Barranquilla, arroba JFlow 24, voy a escoger ganadores, voy a devolver llamadas para pagar por ustedes con el Money Mix, para entregarles. Solo tienen que contestar. Yo estoy modo mix, escuchando Mix Radio. Y gana de una. Un par de brazaletes para que lo disfrutes. Hoy en Looping Par en modo mix, ¿ok? Llega Jiggy D, Jiggy Drama. Se llama.

0: Ahí estamos devolviendo llamadas. Vamos a ver si contesta como debe ser, ¿ok? Ahí está timbrando.
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0: Muy bien.
2: Ya tenemos un ganador, mes. Ganaste.
0: Acabas de ganar. ¿Cuál es tu nombre? ¿Cuál es tu nombre?
1: Gerson.
0: ¿Cómo?
1: Gerson Gutiérrez.
0: Gerson. Gerson, desde ahora estás escuchando a mí. Gerson, cuéntamelo todo.
1: Toda la semana.
0: Bueno, vas con tu acompañante para Looping Park, así que ya te interno para tomarte los datos. Acabas de ganar y eso te pasa porque Mix...
1: Por mí, paga por mí.
0: Eso, así de fácil. Quédate en interno para tomarte los datos de una. Somos la emisora que comanda, la que paga por ti con el Money Me, bebé. Aquí estamos.
2: Sin dejarla caer.
0: Aquí no la dejamos caer. Es el perreo que está sonando. Súbele tu radio. Es fin de semana. Todo aquí, Jami, en modo Me.
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0: estamos dando todo, seguimos, estamos al aire.
1: El DJ con más flow en Barranquilla, Jay Flow.
0: Aquí estoy,
1: Jay Flow.
0: ¿Qué pasó? ¿Estamos activos o no estamos activos?
1: Tú sabes que estamos activos.

Y atento porque mañana el plancito va a ser en Santa Verónica. ¿Ok? Fiestas patronales Santa Verónica. Un par increíble, una tarima espectacular. Ya va a estar el Team Me. Artistas invitados, artistas en vivo. Will Fiorillo y mucho más. A partir de las 10 de la mañana. No se lo pueden perder, ¿ok? Si no tienes plan para mañana, te esperamos en Santa Verónica. Invita a la alcaldía de Santa Verónica.

sabes que sí. Es que estamos sin dejarle caer, ¿ok? Sin dejarle caer. Poniendo aquí ya mi modo mix, modo mix, modo mix. Bueno, pendiente porque el parche hoy va a ser en Looping Park, no se lo pueden perder. Ahí vamos a estar. Todo el team mix de la emisora que comanda. Ya en minutos voy a entregar más nombres de ganadores que se van para Looping Park. Hoy vamos a vivir una experiencia en Looping Park a otro nivel. No se la pueden perder por nada del mundo. Después de 5 de la tarde vamos a estar allá. Tendremos artistas invitados. Vamos a estar entregando muchas manillas allá también. La gente que va camino a Looping Park pendiente porque vamos a llegar hasta allá. Vamos a poner los modos mix. Vamos a vivir una experiencia increíble con todos los oyentes ganadores. Y con los que no también, con todos los asistentes. Nos vamos a poner modo mix, ¿ok? ¿Qué? Dice así. Se llama.

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4: En Mix 103.9 son las 4 en punto.
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0: Diego, manda y manda en toda la ciudad del perreo mix sonando. Ahí. Bueno, con esa canción El Azote, quiero invitarlo porque mañana nos vamos de playa. Tendremos un par increíble, fiestas patronales de Santa Verónica. Ahí va a estar el Team Mix. Artistas en vivo. La vamos a pasar espectacular, no se lo pueden perder. Mañana a partir de las 10 de la mañana en Santa Verónica y cantando en vivo, Will Fiorillo, artista de la casa Mix. Ahí vamos a estar con este artista.
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0: Will Fiorillo.

0: Mañana nos vamos de playa. Un show a otro nivel. El show del Team Mix. Cantando en vivo. Will Fiorillo y muchos artistas más. La vamos a pasar increíble. No te lo puedes perder si no tienes plan mañana. Fiestas patronales en Santa Verónica. Y ahí vamos a estar con la emisora que comanda Mix Radio Kijami, baby. Dale, vaya. Ahí. Vamos a estar a la orilla de la playa. Buena musiquita. Buen party. ¿Cómo? ¿Cuándo? ¡Sube la Kijami!
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todos jalan a esta hora. Háganmelo saber, pa. Salió el meme de jalan. Véanse a darle cariño a la publicación que hizo Orly a través del Instagram, Mix Radio Barranquilla. Más de uno, estamos. Más de uno está a modo jalan.

Lil Silvio junto al Vega, se llaman Los Plones, sonando aquí en Mix Radio, la emisora que comanda, baby. Bueno, pendiente porque hoy nos vamos de Looping Par. Esta tarde estaremos en Looping Par con todo el Team Mix de la emisora que comanda. Amado Music, artista invitado, vamos a pasar a otro level. Así que nos pillamos en Looping Par hoy, en modo Mix. 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
1: Bueno, seguimos a esta hora. Buena atención. Va ganando Noruega 1-0 ante Inglaterra. 1-0. Sigue la fiebre de Haaland en modo mix. Ay, puro perreo mix. A esta hora. Cántalo, Kijami. Suena mix, suena mix. Mix, es fin de semana.
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1: Ok, en el fin de semana, tú escuchas Mix Radio, la emisora que está comandando en este sábado, metiéndole mucho flow, mucho perreo, mucho flow, mucho perreo. Mix. Suena Mix, suena Mix. Ok, ok, ok. Bueno, recuerden que mañana no se pueden perder el plan. El Team Mix, vamos a estar en Santa Verónica, en las playas de Santa Verónica, un par increíble, fiestas patronales de Santa Verónica, artistas en vivo, DJs invitados, va a estar Will Fiorillo cantando todas sus canciones y muchos artistas más. El show del Team Mix a partir de las 10 de la mañana, fiestas patronales de Santa Verónica, dale para allá. Si no tienes parche mañana, en Santa Verónica va a ser a otro nivel y por supuesto en modo Mix Radio. Wow, Ozono, Mr. La Voz. Es sábado de Perreo Mix, estamos activos dándola toda.
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0: somos Mix Radio, la emisora que comanda, baby, en el fin de semana.
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0: 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Oh, mi fray, Jonathan Mosquera, también se reporta, va en su auto.

0: 1-1 de Noruega. 1-1 va este partido. Así va el mundial aquí en Mix Radio. Mandando, ¿ok? 1-1 Noruega ante Inglaterra, en modo Mix. Somos la Gecko, la que comanda y manda en toda la ciudad. Pendiente porque después de 5 de la tarde llegará Mr. Brown para acompañarles con todo el flow, el mixeo del fin de semana. Yo voy a estar en vivo.
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0: Pues, desde Lubin Park. Nos vemos allá.
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0: Mañana no se pueden perder el party que va a ser en la playa de Santa Verónica. Hay fiestas patronales de Santa Verónica. Allí va a estar el Team Mix de la emisora que comanda. Artistas en vivo, Will Fiorillo y muchos más. Pónganse en modo.
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0: ¿Me sigue o no me sigues todavía? @jflow24 en Instagram.

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0: En Mix 103.9 son las 5 en punto.
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0: remix de La Mala Conducta, Alexis y Fido, Arcángel de la Chisi. Tremendo combate aquí, ¿no? Tú estás al modo Mix, escuchando Mix Radio, la emisora que está comandando familia. Ya estamos de Mixeo.
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La que con la que con la que con la que comanda. Come on. Oiga, juegan a esta hora Noruega e Inglaterra. 1-1 va el partido, por si se lo está perdiendo. Yo le comento aquí toda la película.

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2: Son las 6:04, 6:04 la hora de Café Águila Roja en Mix Radio.
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1: La mejor música del fin de semana está aquí en Mix Radio. Daddy Yankee, chao. Salgo para la calle. ¡Qué buena canción! Se volvió a pegar esa canción, no. Estuvo pegada cuando salió. Desapareció y ahora... ¿Cómo la cantan en los proms? ¡Súbale, ponte modo mix! ¡Estamos de mixeo!
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de merengue y tal. ¿Ah? La Shaki con el Kata. Loca, loca. Oigan, va ganando Inglaterra 2-1 ante Noruega.

Qué buena canción. Estamos de mixeo por aquí por Mix Radio. Con esa de El Big Boss. Cerramos ese mixeo. Voy a preparar el siguiente. Y acepto sugerencias. ¿De qué les gustaría el siguiente?

Música y fútbol en el mixeo y edición especial. Los planes, Lil Silvio, dale volumen, ponte modo mix, es el mixeo.

Ok, mi gente, vámonos de mixeo. Y con este mixeo que viene a continuación, quiero invitarlos a que me acompañen mañana, desde las 7 de la mañana en Retro Mix. Es un programa fantástico que me encantaría que ustedes disfrutaran. Lo mejor del Eurodance, la gran época de las minitecas aquí en Barranquilla, todos los domingos de 7 a

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1: La bomba.

0: los invito a que mañana me acompañen desde las 7 de la mañana aquí en Mix Radio, en Retro Mix, Retro Mix. Un programa fantástico que quiero que todos los minitequeros de Barranquilla escuchen para que se devuelvan en el tiempo y recuerden esa época fabulosa, fantástica, en la que disfrutaron de grandes canciones como esta. La Alarma, 666, así se llamaba el grupo. Estamos de mixeo por aquí por Mix Radio, la emisora que está comandando.
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0: Vamos a meterle un poquito de reggaetón, ponte modo mix. Recuerda que
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